0: 5.
1: Son las 20 horas, 31 minutos.
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0: 21 horas, 0 minutos.
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2: 21 horas, 47 minutos.
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2: Son las 4 de la madrugada, 57 minutos.
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1: Son las 5 de la madrugada, 56 minutos.
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0: ¿Cómo te va, Joel?
1: Hola, ¿qué tal? ¿Cómo estás?
0: Tú eres la salvación para todas las personas que ya saben que me tienen chata con el mundial en mi casa, está el televisor ahí ocupado viendo partidos.
2: No estoy ni ahí con el grupo D.
0: Yo quiero hacer otra cosa. Vamos al cine.
1: Justamente, ¿ah? Sí.
0: ¿Y hay estrenos? ¿Cuánto hay? ¿Uno, dos, tres, cuatro?
1: Sí, llegan películas a pesar del mundial, si igual hay alternativas.
2: Joel Poblete, si veis un partido del mundial, lo veis obligado, ¿no?
1: Exacto, lo veis obligado.
2: No por gusto.
1: No, por gusto para nada. Solamente cuando está Chile, como no está Chile.
2: Me encanta, Joel.
1: No, esa es la verdad. Aquí les voy a meter.
2: Es el estandarte de los... No estoy ni ahí con el mundial.
1: No vi ni la inauguración, imagínese.
0: Ah, no, es la verdad. Yo tampoco.
2: Te perdiste tanto.
1: No, si eso me contaron. Sí. Pero les traigo películas, como dice Cecilia, y traigo una de las películas más esperadas por los cinéfilos del año, así que como no íbamos a hablar de la nueva de Spielberg, el día de la revelación. ¿Por qué tan esperada? Bueno, por lo mismo, porque es Spielberg, va a cumplir 80 años, se mantiene súper vigente, no pierde su toque y su talento, y además porque su regreso a un tema, a la ciencia ficción, que de vez en cuando vuelve, pero el tema de los alienígenas que ha marcado su filmografía, hace rato que no se daba una vuelta por ahí. Obviamente el próximo año se van a cumplir medio siglo ya de Encuentros cercanos del tercer tipo, tenemos también E.T., La guerra de los mundos, hay varias películas en las que el tema de los alienígenas ha estado presente, y acá no es ningún spoiler lo que les voy a contar. Básicamente hay dos personajes que son comunes y corrientes que se ven involucrados en una situación extraordinaria, lo que lo hace muy hitchcockiano. Hay varias cosas tipo Hitchcock en la película. Hay una especie de agencia secreta dentro del gobierno estadounidense, como siempre se ha dicho que en la realidad existe, que está relacionada con la posibilidad de vida alienígena en nuestro planeta, y justamente estas dos personas tienen que sacar la verdad. Por eso se llama el día de la revelación, ya desde el título nos advierten que hay que revelar una verdad, y justamente van a ser perseguidos, tienen que escaparse, y por eso digo que es muy como Hitchcock, que se van metiendo de un problema en otro, y es muy entretenida en ese sentido. Mucho suspenso, hay humor, por supuesto, como casi todas las películas de Spielberg, algo de humor tiene que haber, y está muy bien lograda. No es, advierto desde ya, que no es una obra maestra, no es perfecta, entonces como quienes están esperando así que sea Encuentro cercano al tercer tipo, la secuela, no es eso. Hay conexiones con esa película, el mundo ha cambiado, y eso yo creo que ayuda a que Spielberg justamente como que se adapte en ese sentido a la historia que está desarrollando, porque la historia de base está a punto de partir casi la Tercera Guerra Mundial, entonces está todo el mundo preocupado de eso, y a mí mismo tiempo está esto de los alienígenas. Entonces, en este mundo, ¿qué sentido tiene, si estamos a punto casi poco menos que al borde de la guerra, qué sentido tiene hablar de vida extraterrestre o no, contar o no esa verdad? Y eso es lo que habla la película, ¿ya? Y por ese lado, como digo, personajes comunes y corrientes, una presentadora del tiempo en un canal de televisión, por casualidad, se convierte en una especie de persona que logra tener este contacto o posibilidad de entender esta lengua. Entonces, ahí pasan hartas cosas.
0: Espero que esas temáticas que hay, Spielberg logre que no sea una caricatura o lo típico.
2: A mi juicio que no sea marciano al ataque.
1: No, porque sea una sátira. No, a mi juicio lo logra, pero insisto que no hay que ir con unas expectativas desmesuradas, porque yo lo pasé bien. A mí Spielberg me encanta, de hecho lo comentaba Arturo en estos días, que creo que es el único realizador, por lo menos por mi edad, que yo lo vengo viendo desde mi infancia, desde que yo no tenía idea de cine, lo he visto seguir desarrollando y sigue vigente y haciendo buenas películas, unas mejores que otras, pero eso lo valoro harto, cuando va a cumplir los 80.
2: Igual a Spielberg se le exige más siempre.
1: Eso es lo que pasa, he visto gente que está quedando decepcionada, hay gente que la ha encontrado notable. Yo me ubico en un punto medio porque me gustó, lo pasé bien porque entretenía, una película de persecución y todo, y funciona bien, y el mensaje está bonito, pero no le pidamos más de
2: lo que... No es la obra maestra.
1: No.
0: Bueno, es que a los grandes uno siempre les exige.
1: Pasa eso.
0: A ver, ¿qué pasa con esta? Que se llama Los Renacidos.
3: Tu parte. ¿Cómo es la cosa? Para enterrar viva a la gente.
0: Chile, Argentina.
1: Notaste el acento, Cecilia, yo lo sospeché que lo ibas a descubrir. Sí, la película está filmada por un director argentino de Mendoza, Santiago Esteve. Es una segunda película, transcurre en Mendoza y los personajes son argentinos, pero hay actores chilenos y hay coproducción con Chile y con España. Son dos hermanos, uno de ellos el actor chileno Pedro Fontaine, que en estos días lo hemos podido ver en La Casa de los Espíritus, también estuvo en la segunda temporada de Vivi Bandito. Él hace un papel bastante notable, de hecho ganó Mejor Actor en el Festival de Huelva por esta película. Hace de un doctor, vive su vida cotidianamente, la señora está cerca de dar a luz y de repente lo vienen a buscar en un automóvil unos individuos medio sospechosos, y ahí nos damos cuenta que él ha estado metido en malos pasos, pero se había alejado de esa vida. Con su hermano tenía una especie de apuesta en el fondo por revivir gente, por eso se llama Los Renacidos. Con métodos químicos hacen que una persona finja la muerte, lo entierran, le hacen funeral y todo, y después lo sacan y lo llevan a una nueva vida, generalmente en Chile. Como esto transcurre en Mendoza, lo hacen pasar la cordillera y ahí por eso es Renacidos, justamente.
0: Y lo hacen pasar para ¿Para qué?
1: Porque están metidos en problemas y les pagan por eso. En el caso, por ejemplo, en el caso de esta película, ¿por qué lo llaman de vuelta a él? Porque hay un contador perseguido por los narcos, porque entonces él quiere fingir su muerte y después sacar una nueva vida. Y esa es la cosa.
0: Está buena.
1: No, está entretenida.
2: La trama es buena.
1: Obviamente, como ustedes se imaginarán, las cosas no salen bien por el camino y ahí hay problemas, y por eso este es un thriller policial. Está muy bien contado, entretenido, un clásico.
0: ¿Bien actuado?
1: Bien actuado, Pedro Fontaine, y muy bueno el otro actor, el argentino, que ha ganado hartos premios en los últimos años. Lo vimos en la serie de Menem, que se llama Marco Antonio Caponi. Muy buen actor también, que ganó un premio por la revista de Cervantes que estuvieron haciendo en Buenos Aires. Así
0: ya
1: que
0: tengo dos.
1: La recomiendo. Está entretenida, película de suspenso, thriller policial.
0: Qué bueno.
2: Anotada.
0: A ver, el tercer estreno que va a comentar Joel se llama Las 100 Noches del Deseo. ¿Estás listo? Then the
1: shout begins. Esta no la alcancé a ver, pero por lo menos les cuento de qué se trata. Sí. Está basada en un bestseller. Es un poco una apuesta al día de Las Mil y Una Noches, donde hay una especie de persona, un hombre que viene a desestabilizar el orden de una casa donde está dominada por la dama y su doncella. Esto transcurre como una época imprecisada, pero que se supone que es una época histórica como media romántica, fantástica, una mezcla de todo. Y ahí este personaje desestabiliza todo y la doncella se le ocurre la idea de todas las noches ir contando una historia, y por eso se llama así, y por eso, como digo, es como Las Mil y Una Noches. Salen actores conocidos, la Emma Corrin, que se hizo famosa haciendo de Diana en la serie The Crown. Está la Micah Monroe, que está súper de moda, que la vimos en la película de Longlegs, y el que está haciendo de He-Man, que les conté hace un par de semanas en Amos del Universo, que sigue en cartelera, es el jovencito que viene a desestabilizar todo. Atractiva visualmente y puede ser un buen panorama, sobre todo para quienes conocen la novela original.
0: Seguimos
1: Operación, con otro estreno.
0: Operación Sombra se llama este otro estreno. Oriental,
1: película de Hong Kong. No la he mostrado en la prensa, así que les cuento también de qué se trata. Básicamente es todo esto transcurre en Macao. La policía no puede controlar a unos ladrones y llaman del retiro a un veterano policía, que es el más experto de todos, para que los ayude, que es Jackie Chan, que tiene 72 años, que sigue manteniendo muy vigente. Y está por ahí también el actor que conocimos hace 3 décadas como el protagonista de la película El Amante, ¿te acuerdas, Cecilia? Esa película que era la adaptación de la novela de los 90, de Marguerite Duras, justamente, el que hacía del Amante.
0: Muy buen actor.
1: Sí, pues, él acá también está, pero ya tiene sus años igual, tiene 68, los años no pasan
0: nada. Se me había olvidado.
1: Sí, ya nadie se acuerda, es una buena película esa de Jack Anoff, sí, película. Justamente. Así que para los que les guste el cine oriental y ver al gran Jackie Chan todavía a sus 72 años luciéndose en una película de este tipo, está disponible ya en la cartelera.
0: Ahora hay un reestreno en las salas solo de Cinépolis, porque cumple 25 años del debut, es la famosa.
2: Casi incombustible.
0: Legalmente Rubia.
4: One of the reasons I wanted to come here tonight was to discuss our future.
0: Of course.
1: Yo creo que gran parte de la gente que nos está escuchando lo ha visto, como dicen, ya a esta altura, un clásico contemporáneo, un cuarto de siglo después llega.
2: Es película de cable a esta altura.
1: Totalmente, la dan a cada rato. Yo creo que igual va a haber gente que la quiera ver en cine, a lo mejor nunca la vieron en pantalla grande. Como decía Cecilia, se están cumpliendo 25 años, así que por eso se reestrena. Esta chica que correspondía al estereotipo que cada vez está más discriminado en el cine, porque ya es muy mal visto que se burlen como de las rubias. ¿Se acuerdan que siempre habían como que las rubias?
2: Rubias tontas.
1: Exactamente, hoy en día ese estereotipo por suerte ya está en retroceso, pero en esa época funcionaba, y justamente la gracia de la película es que en apariencia ella era una rubia tonta, pero al final salía más inteligente de lo que parecía. Cuando se va a estudiar a Harvard leyes y todo eso, pero vamos, ella lo va a hacer, y por un despecho amoroso, y al final resultan las cosas y se convierte en una gran abogada. Así que si no la han visto, un papel de los que ayudó a catapultar la carrera de Reese Witherspoon, punto nominada Globo de Oro, aprovechen que está, como decía Cecilia, en algunas salas de Cinépolis.
0: Otro documental chileno. Oye, el cine chileno está muy activo, ¿eh? Sí. Una sombra oscilante.
5: El ejercicio consistía, y consiste todavía.
1: Esta película, ahí estamos escuchando al papá de la protagonista, ella se llama Celeste Rojas Mujica, él es Lucho Rojas, su padre, que es fotógrafo, ella también es fotógrafa, además de cineasta, y justamente a partir de la fotografía desarrollan esta historia. Él fue minista en los 80, se fue exiliado en la dictadura a Ecuador, entonces muestra un poco cómo él fotografiaba, cómo estos mecanismos de inteligencia que se utilizaban, de qué manera la fotografía podía ayudar a este tipo de expresión, de comunicación, y también cómo se da el diálogo entre padre e hijo. hija. Una película bien especial, no es un documental así muy transversal, es más experimental, medio más de ensayo, y llega solamente a la sala independiente de un estreno de Miradoc. Como siempre digo, en miradoc.cl pueden revisar cuándo verla y dónde.
0: Oye, me enteré que La misteriosa mirada del flamenco ya está en plataforma.
1: Justo, yo también le voy a mencionar eso, un buen dato. Desde hoy día está disponible para quienes tengan la plataforma Mubi. Ya hemos hablado harto de ella, la vamos a seguir mencionando porque vale la pena verla.
2: Un gran catálogo.
1: Sí, totalmente. La recomiendo.
0: Gran película.
1: Y ojo que si hay gente que la quiere ver en Mubi, genial, pero todavía sigue en algunas salas, ¿eh? Ya no está en multisalas, pero sigue en salas independientes, en estos días en Centro Arte Alameda, en la Cineteca, en distintos lados, así que está la posibilidad. Así que en streaming y en sala de cine se puede ver todavía esta gran película chilena.
0: Bueno, no hay más opciones.
1: Sí, yo sí quería recomendar una última cosita, pero si es que nos da el tiempo, pero solamente está en una sala, pero como me gustó y estamos en el mes del orgullo, aprovecho de recomendar una película bien interesante que ganó un premio en el Festival de Sundance el año pasado, se llama Cactus Pears, como peras de cactus. Que es una película de la India, ¿ya? Y es, no llegan muchas películas de la India para acá.
0: ¿Qué sala dijiste?
1: En la sala CCC. La que está, es un centro de cultura y creación, que está en la calle Raúl Lee. Esto está muy cerca de los metros, del metro Santa Isabel, por ahí, cerca de la sala acá, que también está en el centro. Es un espacio bien bonito, tienen café, aprovecho de pasar el dato.
0: No he ido nunca.
1: No, yo creo que te va a gustar. Es un microcine, eso sí, una sala pequeñita, no es una mega sala, ¿ya? En ese sentido. Y esta película, como les decía, se estrenó mundialmente el año pasado en el Festival de Sundance, ganó premio del jurado ahí, y es una historia bien interesante porque es una historia de amor entre dos hombres, pero en la contexto de la India rural, que ustedes imaginarán es bien tradicionalista, conservadora. La familia le dice, fallece el padre del protagonista al principio y él tiene que volver a su pueblo y le dice, oye, ¿cuándo te vas a casar? Te tenemos cogida una niña muy buena, porque como ahí hacen los matrimonios por conveniencia, y él no se quiere casar, le gusta un amigo, pero se atreven a confesarlo. Entonces, lo que siempre es difícil en esta historia es salir del closet. Imagínense lo que es salir del closet de la India rural, con toda la gente mirando feo, sospechando cosas. Una historia bien intimista, muy bien contada, bien actuada, y como digo, en este centro de cultura y creación, CCC, que está en pleno centro de Santiago, se puede ir a ver la película, la mañana la muestran en la tarde, y le quedan un par de funciones porque es la única sala donde se está exhibiendo. Así que paso ese datito, como digo, en este mes, que la próxima semana les voy a estar contando. En Cinépolis también van a llegar películas solamente de diversidad en el marco del mes del orgullo en julio.
2: O sea, está como para el lado de julio, como para allá, ¿no?
1: Por ahí, está más o menos cerquita de ahí, sí, ese es el sector.
0: Oye, Copucha, ¿cómo está yendo la película del modo?
1: No ha pasado mucho, a pesar de que la hemos recomendado, distintas personas que por ahí hemos dicho que está aceptable, que funciona, que tiene cosas buenas, no siguen tantas salas, pero todavía, por ejemplo, en Cinépolis La Reina, yo sé que continúa, estuve mirando, todavía tiene algunas funciones en otras salas, como la sala Nemesio, en La Reina, así que hay opciones aún. ¿A ti te gustó, no?
0: Sí, lo pasé bien. No es así la gran película, y como decíamos, claro, como pasa con Spielberg, que a los grandes
1: se le exige más de lo...

0: dirección de Daniel Muñoz, como dije, está muy buena y es una película que conmueve bastante. Así que Mil Pedazos sigue todavía en algunas salas y aprovecho justamente de pasar el datito. Y contestando en lo que me decía Cecilia, yo lo tenía aquí anotado, Amarga Navidad, yo sé que está este fin de semana en el Centro Arte Alameda, Cine por la Reina sigue todos los días a las 19:15 y sábado y domingo además va a tener función en la mañana. Así que también está bueno recordar que sigue en cartelera. Y la película que yo les recomendé la otra vez, que me gustó mucho y que no le fue muy bien en apariencia, sigue como en sexta semana en cartelera, Las Ovejas Detectives, en salas de Cineplanet, continúa. A pesar de que la ninguneó la cartelera y todo, está todavía ahí, una buena opción para cine familiar, entretenido y simpático.
1: Ya tengo un ratito dónde está. Está efectivamente entre Santa Isabel y Argomedo, donde está la Plaza Freire.
0: Sí.
1: Una plaza bien bonita que hay ahí.
0: Sí.
1: Ahí está el CCC, para los que vayan ahí. Metro Santa Isabel, efectivamente, queda.
0: Pero... es lo más cerca que pueden encontrar.
2: Y me gustó eso que me dijiste, que tiene un cafecito.
0: Tiene un cafecito ahí mismo, un espacio bien especial. Lo fundó y es una de las socias todavía, la Dominga Sotomayor, la cineasta que estuvo hace poco en el Festival de Cannes, justamente.
2: Mira. Gracias, Joel Poblete, por tus recomendaciones, como siempre. Buen fin de semana para ti.
0: Igualmente, gracias, que estén bien. Chao. Fin de semana mundialero.
1: Marruecos, igual va a estar bueno, Joel, te lo recomiendo.
0: Voy a hacerte caso, Sebastián. Tú eres el experto. Gracias.
2: Chao.
0: Chao.

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1: 8 grados. 8 grados en Santiago.
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1: Cooperativa. 6:31 minutos. 6:31 minutos.
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3: Sentados al cordón de la vereda, bajo la sombra de algún árbol bonachón, vimos pasar coquetos carnavales.
4: Ámsterdam y Colombres son los nombres de las tribunas del Estadio Centenario en Montevideo. Son también los nombres de las ciudades europeas donde la selección uruguaya de fútbol se coronó con dos títulos olímpicos a inicios del siglo XX. Dos estrellas en el escudo de la celeste recuerdan esos triunfos que son considerados por los orientales como sus primeros campeonatos del mundo. Campeones del mundo, se decían, porque hasta entonces no existía una competencia que acreditara a un equipo como tal. Fue así que el presidente de la FIFA, Jules Rimet, propuso crear la Copa del Mundo.
5: The tremendous crowds which you see gathered outside the stock exchange are due to the greatest crash in the history of the New York Stock Exchange and market prices.
4: A fines de los 20, el mundo estaba convulsionado. El ascenso del fascismo italiano y el creciente poderío del nazismo sembraban el terror en la Europa de posguerra. Un crack en la bolsa neoyorquina derivó en la peor crisis económica de la historia moderna y que impactaría a Chile más que a ningún otro país.
6: El mundo fue y será una porquería, ya lo sé, en el 506 y en el 2000 también.
4: El mundo se ajustaba el cinturón, pero la FIFA iba en el sentido contrario. La federación apuntaba a organizar un torneo de fútbol que reuniera a selecciones de todo el mundo en Montevideo, Uruguay. El gasto era enorme. La idea implicaba viajes, incluso de semanas, para cruzar el planeta, estadías en hoteles para grandes delegaciones, una costosa logística en medio de una crisis global.
7: Señores, mis compañeros de Tres Cruzadas me han honrado una vez más para que agradezca en su nombre esta magnífica fiesta. El destino quiso que fuéramos nosotros los protagonistas en las conquistas de dos campeonatos olímpicos.
4: Quien habla es José Nasazzi, capitán de la selección de Uruguay en los títulos olímpicos del 24 y del 28. En una comida durante la concentración, el defensa central agradece a sus compañeros por volver a otorgarle la jineta para el Mundial de 1930, donde tal como dos años antes en Ámsterdam, enfrentarían a Argentina en la final. El mismísimo Carlos Gardel estaba en conflicto. Tenía el corazón dividido. El zorzal criollo apareció en las concentraciones de ambos equipos y cantó para las dos selecciones. A la larga, los locales se quedarían con el primer campeonato mundial de la FIFA. Para muchas selecciones, llegar al Mundial fue una verdadera epopeya, una que no vivieron en una cancha de fútbol, sino en alta mar. El Conte Verde zarpó desde Génova con una delegación europea compuesta por 80 futbolistas franceses, belgas y rumanos. A bordo también iban tres árbitros, entre ellos el juez de la gran final. Incluso en este crucero construido en astilleros escoceses iba un rey, Carol II de Rumania, que solo dos semanas antes había ascendido al trono. Su papel fue esencial para que su país participara del Mundial. El propio monarca negoció un permiso de 3 meses en los trabajos de los jugadores y así logró, sobre la hora, sumar a la selección al campeonato mundial. En el Conteverde iba además el presidente de la FIFA, Jules Rimet, que en su maleta, entre trajes y artículos personales, llevaba sin ningún resguardo la Copa del Mundo. Tal como jugadores, entrenadores, dirigentes y árbitros, el primer torneo mundial de fútbol tuvo otro elemento central: los barcos. Boicoteos, cambios de horario en el zarpe, selecciones como la de Egipto, que no pudieron llegar a puerto y se perdieron el campeonato. Todas historias que convergen en este medio de transporte que unía a Sudamérica con el resto del mundo en otros tiempos.
8: Uruguay, cuando fue al 24 al Campeonato Olímpico, hizo de lo mismo, es decir, pidió permiso para entrar en la cubierta del barco, que tiene espacio como para hacer algún ejercicio de gimnasia, correr, etcétera, no jugar al fútbol, pero sí mantener la forma física, digamos, ¿no? Eso mismo hicieron las delegaciones que venían, creo que se alternaban, porque el espacio no era tan grande, pero se alternaban para usar una parte de la cubierta para los días que se podía, que fue la mayoría, para entrenar y mantener el estado físico, digamos. No creo que hicieran juego de pelota de ninguna manera, pero sí...
4: Quien habla es Aldo Mazzucchelli, escritor uruguayo y editor del documental El Origen, que describe detalladamente todo lo sucedido en Montevideo entre el 13 y el 30 de julio de 1930.
8: Sí, para esa época ya la tecnología de los transatlánticos estaba bastante avanzada. En el 30, ni que hablar, que era la única manera de cruzar el océano. Y para esa época, como te decía, para el año 30 ya más o menos la travesía llevaba unas tres semanas aproximadamente, 21 días. Ese fue uno de los argumentos que fue manejada en Europa para que muchas de las selecciones, por un lado, negociasen mejores condiciones para venir o directamente boicoteasen el campeonato, que fue lo que hicieron la mayoría, y no vinieron, ¿no? Es decir, que los europeos decían, arriesgamos hacer un largo viaje, llegar a Uruguay, jugar un partido y terminar el Mundial. Hubo negociaciones y finalmente se cambió el sistema de disputa y se hizo un sistema en el cual había series.
4: Italia, Inglaterra y Alemania, entre otras, no se embarcaron en señal de desaprobación. Les molestaba que un torneo tan importante se jugara en lo que ellos llamaban el submundo. Otros no pudieron ir por razones insólitas. Es el caso, por ejemplo, de Egipto.
8: Decidió en último momento inscribirse y Uruguay lo admitió in extremis. Y Egipto tomó el barco en Cairo para ir a hacer una conexión, creo que en Marsella. Y bueno, el problema es que cuando llegó, digamos, al puerto, el vapor se había ido. Pidieron por telex, por telégrafo, que les permitieran llegar más tarde del comienzo del campeonato y Uruguay se negó. Y dijo que ya era suficiente de idas y vueltas y que no. Egipto, que podría haber participado y hubiera sido interesante porque habría agregado un continente, ¿verdad?, a la lista del Mundial.
4: ¿Por qué la final se jugó sin público visitante? ¿Hostilidad local? No. Los barcos otra vez.
8: Todos los argentinos que podían, en lo que podían, aunque fuera un caso de madera, estaban tratando de cruzar el Río de la Plata para venir a ver la final. Con lo cual, en el caso de la final, todo argentino que podía viajar lo intentó hacer. Y obviamente el medio principal fueron barcos. Mucha gente vino en ese servicio, pero mucha otra gente vino en barcos privados, en veleros, en botes, en lo que pudo. Y ahí viene la tragedia, que es que justo el miércoles 30 de julio, que fue el día de la final, amaneció con una niebla espesísima sobre el Río de la Plata, que impidió a muchos barcos navegar. Barcos llenos con racimos, arracimados de argentinos que venían a ver la final, tuvieron que fondear en la mitad del río y no podían avanzar. Además, el río estaba sobrecongestionado, era más peligroso, con lo cual tuvieron que esperar en los barcos y no llegaron. Y muchos se perdieron la final por eso. Igual el estadio estaba lleno, ¿no? Pero hubo muchas anécdotas y mucha gente que se quedó en la mitad del río y no pudo llegar.
4: Tras el 4-2 de Uruguay sobre Argentina en la final, los dardos apuntaron al juez. Los dirigentes de la nación derrotada decían que el arbitraje del belga John Langenus había sido localista. Y lo justificaban en que apenas terminó el partido, el referí europeo se subió al primer barco disponible para evitar represalias. Pero la verdad es otra.
8: El año nuevo el juez estaba en Buenos Aires, consiguió, por supuesto, le dio prioridad para subir al barco, viajó el día antes, o sea que llegó, se salvó de la niebla, y luego de hacer la final, el barco en el cual él se iba junto con la delegación belga a Europa, salía a las 3 de la tarde. La final se jugaba a la 1, con lo cual él fue y le pidió al capitán si podía esperarlo. El capitán le dijo que sí, que lo esperaba, que postergaba la partida hasta las 5 de la tarde para que él hiciera la final y luego se fuera al barco. Esa es la razón del apuro, la cuenta de Langenu. Y también es la razón de que lo escoltara la policía, porque obviamente la policía de Montevideo estaba avisada de que el juez tenía que llegar a tiempo al barco y estaba esperándolo cuando terminó el partido. Lo escoltaron con, no sé, vehículos hasta la aduana, digamos, al puerto, para que se tomara el barco.
4: Historias que tuvieron también como protagonista a Chile. La Roja consiguió su segunda mejor actuación en un Mundial. Un quinto lugar con triunfos sobre México y Francia, liderados por el goleador Guillermo Zubiabre. Además de una derrota frente a la subcampeona argentina, marcaron la actuación de un equipo que las crónicas de la época describían como más vistoso que luchador y efectivo. El Mundial no solo se jugó en la cancha, se vivió también en los océanos. La decepción de no llegar, la rabia por perderse la final, entrenamientos de alto rendimiento en plena proa, hechos que construyeron un Mundial pionero e histórico. El Mundial de Uruguay 1930.
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4: 7:01.
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1: Son las 8 de la mañana, 0 minutos.
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1: 9:03.
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1: 9:31.
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0: Son las 10 horas, 2 minutos.
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1: Son las 10 horas 30 minutos.
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0: Son las 11 horas, 0 minutos.
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0: Son las 11 horas, 54 minutos.
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1: Son las 12 horas 50 minutos.
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0: Son las 12 horas 55 minutos.
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12: A pesar de la muerte del niño Guerrero a manos de Estados Unidos, expertos señalan que el tren de Aragua seguiría operando en la región. Un claro mensaje para América Latina: no hay refugio para narcoterroristas en nuestro hemisferio, señalan desde la Casa Blanca. En tanto, en Chile, investigaciones por la presencia del grupo en la banca nacional y en empresas de criptomonedas para lavar dinero y sacarlo del país. En comisión mixta continuará el debate por el alzamiento del secreto bancario en el Congreso. 4 gendarmes quedan en prisión preventiva en investigación por narcotráfico y red de corrupción al interior de la cárcel de Illapel. 2 balaceras afectan la comuna de Lo Espejo durante la madrugada. Una deja a un hombre en estado grave, en la otra delincuentes queman un auto en la vía pública. Como poco oportuna califican desde sectores de Chile Vamos la acusación constitucional contra el exministro Grau. Presidente del PPD asegura que los mismos fundamentos podrían usarse en un libelo en contra del actual titular de Hacienda. Junta Nacional de la Democracia Cristiana, diputado Álvaro Ortiz asume la presidencia del partido. Personeros de la oposición asisten al acto poniendo el foco en la articulación del sector. A disposición de la justicia quedaron 2 concejales del Partido Republicano y Social Cristiano que se fueron a los golpes tras un consejo municipal en Cabrero. Más del mundo, expectación ante eventual acuerdo de paz entre Irán y Estados Unidos. Podría firmarse dentro de las próximas 24 horas, señalan desde Pakistán, aunque Irán descarta tal prontitud. Tormenta de Cristina deja casi 200 casas afectadas en El Salvador. Y en el deporte, Paraguay cayó goleado ante Estados Unidos por 4-1 en su debut mundialero. Esta tarde Brasil enfrenta a Marruecos y en el fútbol chileno Colo Colo recibe a Cobresal. 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
12: ¿Qué tal? Muy buenas tardes, bienvenidos y bienvenidas a esta segunda edición del Diario de Cooperativa que hacemos hoy, sábado 13 de junio de 2026, desde un Santiago con cielos cubiertos, una temperatura de 15 grados con 5 décimas y esperando hasta 18 como máxima para esta jornada en el centro de Santiago. En el norte del país, 21 la máxima pronosticada en Arica con nubosidad durante la jornada. Iquique, cielos con nubosidad parcial, variando a despejado, una máxima de 20 grados. 17 en Antofagasta, 20 en Copiapó, 16 para La Serena y Coquimbo, 17 en Valparaíso con sol a esta hora. En Rancagua, una máxima de 18, lo que se espera, cielos cubiertos, lo mismo en Talca, una máxima de 15, 14 para Chillán, 14 en Concepción y 13 en Temuco, donde sale el sol durante esta tarde. También sol para Valdivia, una máxima de 12 grados. Sol también en Puerto Montt con 10 de máxima. 3 para Coyhaique, cielos con nubosidad. 6 en Torres del Paine, donde esperan algo de chubascos. Lo mismo en Punta Arenas, también con 6 grados de máxima. En el territorio insular, 22 la máxima en Isla de Pascua. 16 para Juan Fernández y 0 en la península antártica chilena. Revisado el pronóstico del tiempo, comenzamos el diario de Cooperativa.
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12: Partimos con la revisión de la información policial. Una violenta jornada es la que se vivió en la comuna de Lo Espejo. Dos personas resultaron baleadas en situaciones ocurridas tan solo a minutos de distancia. En una de estas, delincuentes quemaron un auto en plena vía pública. Todo lo cuenta a esta hora Pablo Rivera. Buenas tardes.
13: Sí, Gloria, ¿qué tal? Muy buenas tardes. Claro, son dos hechos policiales que son evidencia de una violenta madrugada que se registró en la comuna de Lo Espejo. Comenzamos en la intersección de Avenida Las Torres con Presidente Salvador Allende, en donde un conductor de aplicación, mientras trasladaba a un pasajero, es que se encuentran con una violenta balacera en ese sector. Son amenazados por estos sujetos, quienes los obligan a descender del auto y huyen a pie para salvaguardar su vida, producto de estos disparos. Posteriormente, son estos mismos antisociales quienes que estaban participando en esta balacera, queman el vehículo en que se trasladaban estas dos personas. Cabe recalcar que producto de los disparos, el copiloto de este vehículo, que resultó quemado por estos delincuentes, se terminó con una herida de bala en la mandíbula, siendo trasladado hasta un recinto asistencial donde se encuentra afortunadamente fuera de riesgo vital. Nosotros estuvimos durante esta mañana en ese sector y pudimos conversar con algunos vecinos de ese lugar, quienes escucharon esta violenta balacera y por supuesto lamentan estos hechos que se han vuelto cada vez más frecuentes según su propio relato. Pasamos a escuchar.
14: Yo solamente lo único que escuché en la noche fueron la ráfaga, porque era una ráfaga pero impresionante de disparo.
15: Me pasa que en Cuestauco, ahí le decían dale, dale, dale, y corrían, los vecinos lo echaron por WhatsApp, que ellos vienen en el pasaje. Oye, aquí hay habrán como unos 15 compadres. Y le dije, dale, dale, dale, van para Lincoln, y después para las dunas. Y nosotros pensamos que era un enfrentamiento. Un enfrentamiento con carabinero, pero como carabinero no usa metralleta, usa puro revólver. Yeah. Por eso me dije, no, si tienen que ser algunos compadres que se están enfrentando.
13: Bien, como mencionábamos, ahora nos vamos.
12: Perdimos la comunicación con Pablo Rivera, que nos estaba contando sobre la violenta jornada que se vivió en las últimas horas en la comuna de Lo Espejo. Te escuchamos de nuevo, Pablo.
13: Sí, nos mantenemos en la propia comuna de Lo Espejo, esta vez por un homicidio frustrado en la intersección de Avenida Padre Alberto Hurtado con Pasaje 21 Sur, en donde la víctima, un ciudadano adulto de nacionalidad chilena, quien según su propio relato, mientras compartía con amigos, que es abordado por un sujeto quien sin mediar ninguna provocación aparente le percuta al menos 4 disparos. Uno de ellos en la zona lumbar y otros 3 en las piernas, siendo trasladado hasta el hospital Barros Luco, donde se encuentra fuera de riesgo vital. ¿Quién se refirió respecto a este procedimiento? Fue el fiscal del equipo contra el crimen organizado y homicidios, Nicolás Beyer.
16: Una víctima de impacto balístico que recibió 4 impactos en la parte inferior de su cuerpo, 3 de ellos son con ingreso y salida de proyectil, y un cuarto impacto que mantiene en el fondo alojado en su cuerpo la munición. Pudimos entrevistarnos con la víctima, quien se encuentra estable, grave, pero en el fondo estable en su gravedad. Él se encontraba en el sector compartiendo con otras personas, y al moverse de ese lugar es que se encuentra con estas personas que le habrían efectuado los disparos, que este habría sido un ataque sin previa provocación.
13: Bien, ambos violentos hechos en la comuna del Espejo están siendo investigados tanto por la Fiscalía ECO como por personal del Laboratorio de Criminalística de Carabineros, Gloria.
12: Pablo, muchas gracias, buenas tardes.
13: Buenas tardes.
12: Nos vamos ahora al norte del país. Cuatro gendarmes quedaron en prisión preventiva tras ser acusados de formar parte de una red de corrupción y narcotráfico que operaba al interior de la cárcel de Illapel. Carlos Ruiz con el detalle. Buenas tardes.
17: Buenas tardes. Tras dos jornadas de deliberación, el Tribunal de Garantía de Illapel decidió dejar en prisión preventiva a cuatro gendarmes de la cárcel de esa comuna, además de un civil, formalizados por los delitos de cohecho, asociación ilícita, narcotráfico, lavado de activos e ingreso de elementos ilícitos a un recinto carcelario. Los gendarmes son acusados de formar parte de una red criminal que operaba desde el 2021 y que ingresaba drogas y elementos ilícitos al penal. La jueza Andrea Rojas hizo hincapié en la gravedad de los hechos investigados al tomar esta determinación.
18: Aquí nos encontramos ante una red criminal organizada que operaba desde el interior del Centro de Detención Preventiva de Illapel, afectando gravemente la seguridad en un recinto penal del Estado. La pluralidad de delitos imputados, la altísima gravedad de las penas asignadas por ley, que en un total podrían arrojar sanciones en torno al presidio mayor en los grados medio a máximo, y el hecho de haber actuado en este caso en grupo pandilla mediante uso de funciones públicas configuran un estándar normativo objetivo de peligro para la seguridad de la sociedad.
17: Esta red fue descubierta tras una investigación del Ministerio Público en conjunto con la PDI y Gendarmería de Chile en el marco de la Operación El Dorado, la cual allanó la cárcel y cuatro domicilios en las regiones de Coquimbo, Biobío y Metropolitana, encontrando distintos tipos de droga, teléfonos celulares y dinero en efectivo, lo que da cuenta de lo amplio de la organización. Según los cálculos del Ministerio Público, las actividades ilícitas le permitieron a esta red amasar ganancias calculadas en más de 223 millones de pesos. Montos que movían a través de cuentas bancarias y que utilizaron para la adquisición de bienes con el objeto de ocultar su origen ilícito. La jueza además decretó prisión preventiva por peligro para la seguridad de la sociedad a otras dos imputadas por la Fiscalía como autoras del delito de tráfico ilícito de drogas.
18: La ley 20.000 establece que el tráfico de drogas atenta de forma directa contra la salud pública. Mantener a las imputadas bajo arresto domiciliario en los mismos inmuebles donde funcionaban como centros de acopio y dosificación resulta del todo insuficiente para garantizar que no sigan operando como foco de abastecimiento para la red, como así respecto de otros consumidores.
17: Tras las dos jornadas de formalización, se decretó el arresto domiciliario total para un quinto gendarme y otras ocho personas que quedaron con diversas medidas cautelares, tales como arresto domiciliario nocturno, firma mensual y arraigo nacional, fijando el plazo de investigación en 120 días.
12: Cambiamos de tema, hablamos de la muerte del niño guerrero, líder del Tren de Aragua, en manos de Estados Unidos. Según expertos, la muerte de esta persona no significaría el fin del Tren de Aragua. Desde el mundo político afirman que es una clara señal de que el crimen organizado no puede actuar con impunidad. Cristian Aburto, buenas tardes.
19: Así, Gloria, buenas tardes. Estados Unidos confirmó la muerte del máximo líder del Tren de Aragua, Héctor Guerrero Flores, más conocido como el Niño Guerrero, luego de un ataque del Comando Sur del Ejército Norteamericano en coordinación con las fuerzas de seguridad venezolanas en el estado de Bolívar. El Niño Guerrero estaba prófugo a pesar de contar con una condena vigente en Venezuela de 17 años de presidio. En Chile y otros países se le acusaba de ser el líder del Tren de Aragua, siendo responsable de delitos transfronterizos como el tráfico de migrantes, extorsiones, homicidios, secuestros, tráfico de drogas, trata de personas, entre otros. El ministro de Seguridad Pública chileno, Martín Arrau, a través de su cuenta de X, dice que esto es un golpe relevante contra la organización criminal que ha extendido su violencia por Latinoamérica. Por su parte, el subjefe de gabinete del secretario de Defensa de Estados Unidos, Patrick Weber, en la misma plataforma dijo que la muerte del Niño Guerrero envía un mensaje claro a Latinoamérica que no hay refugio para los narcoterroristas en este hemisferio. El fiscal regional del Maule, Julio Contardo, afirma que esto constituye un hito en el combate contra el crimen transnacional. Sin embargo, añade que el trabajo debe continuar y enfatiza el hecho de que la primera orden de captura internacional contra el hermano del Niño Guerrero, Jason Guerrero, fue por parte de la Fiscalía del Maule debido a delitos cometidos en esa región.
20: Sin duda, la confirmación de la muerte del líder de la organización criminal Tren de Aragua constituye un hito en el combate transnacional que se ha desarrollado durante los últimos años y en que Chile ha tenido un rol protagónico. Si bien no significa en absoluto el cese de su operación, es esperable que tenga un impacto en su actual estructura y consecuencias en la organización interna. El combate por parte de la Fiscalía de Chile junto a las policías debe continuar fortaleciéndose. En el Maule hemos combatido en forma muy intensa este tipo de organizaciones criminales, logrando incluso altas condenas. Y con la primera orden internacional en contra del hermano del niño guerrero que estuvo operando en esta zona.
19: Bien, según un informe del capítulo venezolano de Transparencia Internacional, en 2021 el Tren de Aragua tenía más de 4.000 hombres y presencia en al menos 7 países, y en Chile en septiembre de 2023 se emitió una orden de captura internacional contra Guerrero, y actualmente serían más de 300 los privados de libertad en distintas cárceles chilenas que son del Tren de Aragua, quienes se encuentran principalmente en el registro penitenciario especial de alta seguridad. La académica investigadora de la Universidad Finisterra, quien es experta en crimen organizado, narcotráfico y seguridad, Paz Crisóstomo, habló sobre qué es lo que podría pasar con la cúpula del Tren de Aragua luego de la muerte del niño guerrero. Afirma que podría ocurrir una reconfiguración interna y enfatiza que él era la cara visible de la organización criminal.
21: Estas organizaciones criminales, cuando hay una muerte o captura de uno de sus líderes, no generan un vacío absoluto de poder. Lo que hacen es que hay estructuras intermedias, operadores territoriales, redes de confianza, que van a permitir el funcionamiento de la banda incluso frente a golpes que son importantes. Lo que ocurre, eso sí, es una reconfiguración interna. El niño guerrero no solamente tenía un rol operativo, sino que también simbólico. Generaba cohesión, capacidad de articulación también con distintas células y legitimidad. Él era la cara del Tren de Aragua. Por tanto, era la figura de autoridad que se presentaba frente a otras posibles células.
19: Bien, Héctor el Niño Guerrero afirmó su poder dentro de la cárcel de Tocorón en Aragua. Él y su banda asumieron el control y la administración de la prisión, estableciendo un sistema que controlaba al penal a través de la fuerza y la extorsión. Con el tiempo la transformaron en una especie de ciudad que incluía un zoológico, un campo de béisbol, casino y una propia suite para Guerrero. Desde el mundo político también se refirieron a la muerte del Niño Guerrero y cómo afecta esto al plano nacional. La senadora del PPD, Loreto Carvajal, indica que esto constituye una señal clara de que no habrá impunidad con quienes se dedican al crimen organizado. Por otro lado, su par de la UDI, Iván Moreira, afirma que nadie va a escapar de la coordinación de los países latinoamericanos en cuanto a estos delitos.
22: El Tren de Aragua es una de las organizaciones criminales más peligrosas de América Latina. Si bien hoy día existen legítimas dudas jurídicas respecto a cómo se adoptó la decisión, si la operación contó con la autorización o la oración del gobierno venezolano, desde mi punto de vista, desde el punto de vista práctico, constituye una señal clara de que no habrá impunidad para quienes integren el crimen organizado. La cooperación entre los estados es sin duda indispensable.
23: Representa una señal potente que nadie va a escapar de la lucha que los distintos países se están organizando, coordinando para lograr que vayan a la justicia a cumplir penas altas por el daño que le están haciendo en Latinoamérica.
19: Bien, con el Niño Guerrero abatido en Venezuela, la atención vuelve a Johan Petrica y Giovanni, quienes son los dos cabecillas del Tren de Aragua que están en libertad y por lo que Estados Unidos ofrece una recompensa de 4 y 3 millones de dólares respectivamente. Otro de los líderes, Larry Changa, está privado de libertad en Colombia desde 2024, mismo caso que Carlos Bobby, mientras que el Jeffrey, quien está a cargo de la célula de los Shelby, está prófugo en Venezuela, desde donde dirigiría sus operaciones mediante aplicaciones de comunicación digital. Gloria.
24: Muchas gracias, Cristian. Buenas tardes.
19: Buenas tardes.
24: Bien, y luego de la operación Tokio, en donde se investiga también al Tren de Aragua en nuestro país, se han abierto interrogantes respecto al control financiero, el rol que juegan las pasarelas de pago y las criptomonedas. Mientras, la discusión política por el alzamiento del secreto bancario continuará en el Congreso. Fernanda Ávila con la información. Buenas tardes.
25: Buenas tardes, Gloria. Un sistema sofisticado que permitió a una facción del Tren de Aragua lavar más de 75.000 millones de pesos, burlando todos los controles financieros. Son los antecedentes que se conocieron a partir de la Operación Tokio, liderada por el Ministerio Público, y que revelan cómo el dinero de la extorsión, estafas y explotación sexual utilizó la banca y plataformas de activos digitales para salir del país. El dinero ilícito entraba a los bancos a través de depósitos a testaferros o prestadores de cuentas. Después se enviaban a empresas fachada o puente y posteriormente a intermediarios que convertían ese dinero en criptomonedas. Un activo digital fácil de enviar a cualquier parte del mundo. El experto en economía financiera y académico de la USACH, Víctor Silva, analizó el uso de estas plataformas y las herramientas de control del Estado chileno, incluyendo la posibilidad de levantar el secreto bancario que se discute en el Congreso.
0: En realidad, las transacciones quedan registradas en algo que se llama la blockchain y pueden ser rastreadas. El control puede fortalecerse mediante una mayor regulación de las plataformas de intercambio, la identificación obligatoria de los usuarios y el uso de herramientas de análisis blockchain que permitan reconstruir la ruta de los fondos. La norma que habilitaría el levantamiento del secreto bancario por la unidad de análisis financiero influiría porque muchas operaciones con criptomoneda tienen algún punto de contacto con el sistema financiero tradicional. El acceso oportuno a esta información puede ayudar a identificar a las personas detrás de las operaciones.
25: Dicha norma permitiría que la unidad de análisis financiero del Ministerio de Hacienda solicite a las entidades bancarias levantar la privacidad sin autorización judicial previa, algo que actualmente solo puede hacer el Ministerio Público en un contexto de investigación penal, y que esta semana tuvo su tercer empate en el Senado, por lo que deberá ser resuelto en una comisión mixta. El diputado de Renovación Nacional, Luis Pardo, afirmó que el gobierno anterior instaló la consigna de que la derecha se opone a levantar el secreto bancario para contrarrestar que ellos, la izquierda, no apoyaban otras leyes en contra de la delincuencia. Escuchemos sus declaraciones en el diario de Cooperativa.
1: La unidad de análisis financiero tiene dos vías para usar el secreto bancario y han funcionado perfectamente bien. Acá lo que se está buscando es cómo agilizar ciertas operaciones complejas donde el mayor problema no es el secreto bancario, sino que es la falta de recursos de la UAF por el enorme volumen de información sospechosa que recibe los bancos. Yo creo que la consigna de que en Chile no se levanta el secreto bancario porque la derecha se opone, la verdad que no es más que eso, es una consigna.
25: La comisión deberá ser conformada por 5 integrantes de la Cámara y 5 del Senado, estableciendo un consenso para volver a votar la norma en la sala del Senado. La ex ministra del Interior, Carolina Toá, también respondió al diputado Pardo. Vamos a escuchar sus declaraciones.
2: Ellos se han opuesto a esta nueva modalidad de levantamiento del secreto bancario.
3: Y lo han hecho diciendo que hoy día se puede levantar el secreto bancario, pero es en el marco de una investigación penal. Pero la inteligencia opera de otra manera. Puede operar no respecto a un culpable, sino de un sector, de un modelo de negocio. Y eso en Chile depende de este proyecto que, lamentablemente, la derecha ha boicoteado desde el primer día.
25: La conformación de la comisión mixta debería ocurrir dentro de las próximas semanas, mientras el Ejecutivo en paralelo debería ingresar un proyecto para agilizar el levantamiento del secreto bancario, manteniendo la potestad de tribunales. Gloria.
24: Fernanda, muchas gracias. Buenas tardes.
25: Buenas tardes.
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24: Vamos con el deporte y el mundial. Paraguay cayó goleado ante Estados Unidos por 4-1 en su debut. Esta tarde comienza la participación de Brasil ante Marruecos, mientras que en el fútbol local también esta tarde el cómodo puntero Colo Colo enfrenta a Cobresal. Maxi Videla y todo el detalle, buenas tardes.
26: ¿Qué tal, Gloria Gutiérrez? Así es, información en el fútbol chileno que lamentablemente está totalmente despegado del mundial, así que sigue su curso. De hecho, tenemos un partido en curso en este minuto en el campeonato nacional. Está jugando Coquimbo Unido, está empatando 0-0 con O'Higgins, con uno menos. El capo de provincia fue expulsado hace dos minutitos nada más, Juan Leiva, en el conjunto visitante allá en el Francisco Sánchez Rumoroso, por terminar el primer tiempo. Entonces, Coquimbo 0-0. Vamos a ahondar en el fútbol chileno porque hay acciones esta tarde, pero antes, por supuesto, nos quedamos con lo que está acaparando la atención del mundo, que es el mundial allá en Norteamérica, que ayer tuvo el debut de la primera selección sudamericana, fue Paraguay la primera en salir a la cancha, había harta fe en lo que podía hacer el equipo de Gustavo Alfaro, que luego de un arranque en las eliminatorias con Barros Schelotto bastante malo, encarriló con el técnico argentino, con Alfaro, y llegaba a este Mundial con grandes expectativas. Bueno, no es que esté eliminado, perdió su debut nada más, pero lo cierto es que fue bastante estrepitosa la derrota de ayer del conjunto albirrojo, 4-1 perdió frente a Estados Unidos, goles de Damián Bobadilla en contra para los norteamericanos, Folarín Balogún en los 31 y en el quinto minuto de agregado del primer tiempo, y Giovanni Reina en los 8 de agregado del segundo tiempo. Descontó Paraguay descontó en los 73, recién pudo descontar el conjunto paraguayo, que por supuesto se fue bastante desilusionado de este debut mundialista, que así intentó explicar Gustavo Alfaro.
6: A nadie le gusta perder, y menos 4-1. A nadie le gusta, y en un debut de una Copa del Mundo, después de 16 años de estar en esperando por una chance de jugar una Copa del Mundo. Entonces, yo lo único que les puedo decir, lo que dije siempre, nosotros vamos, ahora se lo dije a los jugadores recién en el vestuario, este es el momento de cerrarnos para adentro, de mirarnos a la cara y decir, sí, hay cosas que no las hicimos bien y que las tenemos que hacer mejor, pero que hoy empezó la Copa del Mundo, no terminó la Copa del Mundo hoy. Y nosotros hasta el piñal, hasta el final vamos a pelear. Y esa es nuestro idiosincrasia, esa es nuestra forma de ser, eso es lo que históricamente definió a Paraguay, y obviamente que esta no fue la expresión de que Paraguay deseaba tener de esto. Nosotros tampoco la queríamos tener de esta manera.
26: El 19 de junio va a volver a la cancha el conjunto paraguayo, su segundo partido va a ser el próximo viernes a las 11 de la mañana frente a Turquía, y va a cerrar su participación el 25 de junio frente a Australia en esta Copa del Mundo, que como decíamos, Gloria, ya tuvo el debut de Paraguay, la primera selección sudamericana, yo iba a debutar en la segunda, nada más ni nada menos que el pentacampeón del mundo, el Scratch Brasil, salta a la cancha 6 de la tarde, va a enfrentar

0: En uno de estos partidos que tanto se han criticado de este mundial, que dicen que a nadie le interesan, bueno, ahí hay uno, puede ser. Haití-Escocia. Van a jugar a las 9 de la noche para cerrar esta jornada mundialera. Eso con el mundial, y como te decía, el fútbol chileno corre en paralelo durante este mes. Se está disputando, terminó el primer tiempo, Coquimbo 0, Higgins 0. Recordamos, en el tiempo de agregado fue expulsado Juan Leiva en el capo de provincia, así que va a afrontar con uno menos el segundo tiempo el equipo de Lucas Bobaglio frente a Coquimbo allá en la cuarta región. Ayer empezó la fecha 15, la última de la primera rueda, con el Audax italiano empatando 1-1 con La Serena. Hoy a las 3 de la tarde van a jugar Everton y Palestino en Sausalito, en paralelo a Qatar y Suiza por el Mundial, y a las 5:30 Colo Colo y Cobresal, por supuesto con relato de Ernesto Díaz Correa, transmisión de todo el equipo de Cooperativa Deportes desde el Estadio Monumental. 5:30 ese partido entre el Cacique y Cobresal. Recordamos, Colo Colo que ya es el campeón de invierno, como se dice, tiene una ventaja de 10 puntos en el liderato del torneo, pero de todas formas quiere cerrar la primera rueda ganando. Esto dijo el Tano Ortiz sobre el cierre de estas primeras 15 fechas.
1: Bueno, cerramos esta primera rueda aquí en casa contra un gran rival, más allá de que no pase una buena situación. Yo considero que tiene buenos jugadores y tiene una idea de juego que, si bien la ha cambiado, tiene el respeto que se merece como nosotros. Pero queremos cerrar en casa con nuestra gente, trabajar para conseguir una victoria y poder ya deshacer, por decir, la primera ronda y tratar de enfocarse luego en la Copa Chile.
0: Ahí está entonces, 5:30 Colo Colo Cobresal, mañana 20:00 Ñublense Huachipato, a las 20:00, mañana 2:30 Concepción Deportes Limache, a las 3 de la tarde transmisión de Cooperativa Calero de Chile, y a las 5:30 en el Claro Arena cierran la primera rueda del torneo, o la fecha 15 mejor dicho, a las 5:30 Católica y la Universidad de Concepción. La primera rueda se va a cerrar el 18 de junio cuando la U juegue su pendiente con O'Higgins de Rancagua a las 20:00. Eso con el fútbol entonces, Gloria. Lo último en el tenis, Alejandro Tavilo ya tiene sorteo en Queens, en el ATP 500 de Queens, va a debutar frente a un jugador proveniente de la Quali, el número uno de Chile.
2: Bien, pues Maxi Videla con todo el deporte, muchas gracias, buenas
0: abrazo.
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2: Revisamos ahora información política. Sigue la polémica por la acusación constitucional en contra del ex ministro Nicolás Grau. En el oficialismo califican los tiempos como poco oportunos, mientras que la oposición asegura que los fundamentos de este libelo podrían usarse para una eventual acusación contra el ministro Quirós. Paula Lillo y la información. Buenas tardes.
5: Buenas tardes, Gloria. Sí, el pasado miércoles, republicanos y libertarios presentaron una acusación constitucional en contra del exministro de Hacienda, Nicolás Grau. Un texto que apunta al ex jefe de Estado por un error en la proyección de la deuda por más de 10.000 millones de dólares. A diferencia de los libelos levantados por el actual oficialismo durante el gobierno anterior, esta vez el programa en la Cámara de Diputados es adverso, razón por la que la defensa de Grau ha puesto las fichas en el Senado como la posible opción para evitar este castigo político. Incluso, según indicó La Tercera, fuentes cercanas al exministro no descartaron tocar las puertas de senadores de Chile Vamos. Recordemos que esto se da cuando el gobierno intenta sacar adelante la mega reforma, un factor que podría eventualmente entorpecer su tramitación. Desde Renovación Nacional, el diputado Luis Pardo dijo, en conversación con Cooperativa, que cree que no es el momento apropiado para realizar esta acción, a pesar de que sí considera que hay méritos que fundamentan la acusación.
6: A mí me parece que el ministro Grau tiene méritos más que suficientes para ser acusado, pero me parece que la acusación constitucional es inoportuna, porque se cruza precisamente con la reforma más importante que está tramitando el gobierno, porque además no está la certeza de los votos, y por lo tanto a un ministro que lo hizo muy mal y que es responsable en gran medida de la situación fiscal que estamos viviendo hoy día, se le va a eximir y se le va a dar el premio de salir eventualmente eximido de una acusación constitucional. Me parece que es inoportuna y que es torpe. Ahora, obviamente, en el momento de votar, votaré en conciencia. Hasta donde veo, hay mérito y probablemente yo la vote favorablemente.
5: Y en el contexto de un conversatorio organizado por la Fundación Socialdemócratas y la Fundación por la Democracia, el diputado

0: y presidente electo del PPD, Raúl Soto, calificó la acusación como una irresponsabilidad, agregando que los mismos argumentos que entrega el oficialismo podrían fundamentar un eventual libelo en contra del ministro de Hacienda, Jorge Quirós.
1: Presentar una acusación constitucional sin ningún fundamento jurídico, la verdad que evidentemente es una tremenda irresponsabilidad, porque acá se busca nuevamente debilitar la institucionalidad fiscal. Mismos argumentos falaces que hoy día están imprimiendo para acusar al exministro Grau podrían perfectamente servir ahora o después para acusar constitucionalmente al ministro Quirós con todos los errores económicos y de política fiscal que están cometiendo y que están generando graves consecuencias en nuestro país. Pero no queremos una política de la vendetta, de la venganza. Queremos una política que se desarrolle sobre el diálogo. Hoy día quien tiene la posibilidad de frenar esto es el Ejecutivo, es el actual oficialismo.
0: Actualmente el equipo jurídico del exministro Grau se encuentra trabajando en su respuesta a la acusación constitucional que debería presentarse el próximo 22 de junio, Gloria.
2: Paula Lillo, muchas gracias, buenas tardes.
0: Buenas tardes.
2: Más de la política, nos vamos ahora a la sede de la Democracia Cristiana. Allí asume la presidencia del partido el diputado Álvaro Ortiz. También a esta ceremonia asistieron algunos personeros de la oposición, poniendo el foco en la unidad del sector. Carla Fernández y el detalle. Buenas tardes.
3: ¿Qué tal, Gloria? Muy buenas tardes. Y sí, porque durante esta jornada se está desarrollando la Junta Nacional del Partido Demócrata Cristiano, instancia en la que se realizará el cambio de mando en la colectividad, asumiendo oficialmente como presidente de la ADC el diputado Álvaro Ortiz Vera, y en esa línea se debe renovar también parcialmente la composición del Tribunal Supremo. Hasta el momento dejaría en la instancia Sebastián Yantén, Óscar Osorio y Héctor Ruiz, que son la mitad de este Tribunal Supremo, ceremonia donde también se hicieron presentes los timoneles de los partidos opositores. Y a propósito, la presidenta del Frente Amplio, Constanza Martínez, junto con la titular del Partido Socialista, Paulina Bodanovich, se refirieron a la unidad del sector y su articulación. Las escuchamos.
4: Progresismo que en toda su amplitud, desde distintas experiencias, distintas historias, hemos ido confluyendo. Yo con la Democracia Cristiana he tenido un muy buen trabajo. El año antepasado logramos tener una lista unitaria en alcalde. Hoy día tenemos un trabajo permanente en materia de oposición. Así que a venir a rendir nuestro respeto en un trabajo que reconocemos y ojalá queremos seguir proyectando.
5: Es un trabajo permanente en aras de buscar ciertos consensos y acuerdos que funcionen de manera adecuada para la ciudadanía. Estamos viviendo momentos complejos con recortes presupuestarios en salud, por ejemplo, que son demasiado difíciles de explicar y asumir, y que tenemos que buscar una amplia unidad para poder convencer al gobierno de que esto no es positivo.
3: Junta Nacional que se realiza en medio del proceso disciplinario que enfrenta al expresidente Eduardo Frei Ruiz-Tagle, luego de que la anterior directiva de la ADC solicitara la aplicación de las máximas sanciones disciplinarias. Esto tras la reunión del exmandatario, esto luego de que el exmandatario se reuniera o sostuviera una reunión en el momento en el que era candidato presidencial del Partido Republicano, José Antonio Kast, encuentro que se produjo pese a que la colectividad había decidido respaldar en segunda vuelta a Janet Jara. La jornada también contempló homenajes al exparlamentario Rodolfo Seguil y a María Ignacia González, concejala de Villalegre, desaparecida, esto en reconocimiento a su trayectoria. Estamos a la espera entonces, Gloria, de que el presidente y diputado de la ADC, Álvaro Ortiz, se dirija al punto de prensa después de la ceremonia de cambio de mando.
2: Lo seguimos contigo, Carla. Gracias. Buenas tardes.
3: Buenas tardes.
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2: Y terminamos en el Biobío. Dos concejales de la comuna de Cabrero terminaron la sesión del Consejo Municipal a los combos. Christopher Espinosa, buenas tardes.
8: Hola, muy buenas tardes. La sesión del Consejo Municipal de Cabrero terminó literalmente a los combos entre dos concejales. Uno de los involucrados es el edil Mauricio Rodríguez, militante del Partido Social Cristiano. Él entregó su versión de lo sucedido.
9: Quiero partir este video pidiendo disculpas a cada uno de ustedes, a las familias de la comuna, porque tuvieron que presenciar a través de las redes sociales y los medios de comunicación un lamentable espectáculo que sin duda desprestigia la política local. Siempre habíamos discutido, nos encarábamos, nos decíamos algunas cosas intercambiando opiniones, pero jamás un concejal se había atrevido a levantar la mano para golpear a otro. Me imagino que el concejal Miguel San Martín debe sentir cierto rencor hacia mi persona, porque fui junto a otros concejales quienes destituimos a su hermano. Yo no sé qué le pasa al concejal Miguel San Martín contra mí, porque cada vez que puede toma el micrófono y se olvida de que él fue elegido por el resto de los vecinos para trabajar por la comuna y no para atacarme a mí.
8: El otro involucrado es el concejal del Partido Republicano, Miguel San Martín, quien dice que por haber denunciado que el municipio contrató a la esposa de Rodríguez es que se genera esta discusión.
7: Yo quería conocer una situación que yo lo había visto en Contraloría también, que es la contratación de la señora en el ejercicio del cargo. Entonces en Contraloría me dijeron que no, porque no correspondía, que no era válido que él tuviera a su señora trabajando justo en el periodo que él está ejerciendo concejal. Entonces, ¿qué pasó? Que la gente en la comunidad, en redes sociales también me planteó que al final era injusto que nosotros estuviéramos viendo algunas cosas y fuéramos cómplices de eso. Entonces yo fui, lo conversé en el consejo y otras cosas más también, que encuentro que, bueno, él también tiene su página de Facebook y también aludía a un colega junto con su familia, entonces él está acostumbrado a hacer eso. Entonces, tiempo atrás yo había hablado con, planteé un tema de él y él también se me amenazó al terminar el consejo.
8: Un hecho grave que ocurre una vez finalizada la sesión de consejo y que quedó registrado en un video. El alcalde de Cabrero, Yusef Sabak, se refirió a esta polémica.
10: Repudiamos totalmente y enérgicamente los hechos ocurridos posterior al consejo municipal, donde lamentablemente unos concejales se agredieron, y por supuesto nosotros no estamos para nada compartiendo esta forma, digamos, de violencia. Normalmente los consejos son bien acalorados, siempre hay discusión entre los concejales, pero nunca se había llegado a los golpes como en esta oportunidad, hecho que nosotros repudiamos. Y claramente este tipo de situaciones, lejos de representar lo que uno quiere para nuestra comuna, efectivamente lo da la administración. Nosotros vamos a hacer todo lo que la ley nos diga que tenemos que hacer. No vamos a dejar nada al azar. Lo hemos preguntado a los jurídicos, a los abogados. Nosotros tenemos que testificar cuando nos llamen a testificar.
8: Los dos concejales se culpan mutuamente. De hecho, ambos concurrieron posteriormente a constatar lesiones para iniciar las respectivas acciones judiciales.
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2: Muerte del niño guerrero a manos de Estados Unidos. A pesar de esto, expertos señalan que el tren de Aragua seguiría operando en la región. Un claro mensaje para América Latina: no hay refugio para narcoterroristas en nuestro hemisferio, señalan desde la Casa Blanca. En tanto, en Chile, hay investigaciones por la presencia del grupo en la banca nacional y en empresas de criptomonedas para lavar dinero y sacarlo del país. En comisión mixta continuará el debate por el alzamiento del secreto bancario en el Congreso. Y dos balaceras afectaron la comuna de Lo Espejo durante la madrugada. Una dejó a un hombre en estado grave, en la otra delincuentes quemaron un auto en la vía pública.
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2: 15 grados con 6 décimas la temperatura a esta hora en Santiago. Cielos que continúan cubiertos, así será durante toda la jornada. Esperamos 18 como máxima para esta tarde en la capital. Hasta aquí las noticias. Muchas gracias por informarse con nosotros. Sigue la sintonía de nuestra radio a partir de las 2 de la tarde, Cooperativa Deportes. Que estén muy bien. Muy buenas tardes.
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3: 16 grados. 16 grados en Santiago. Cooperativa. 1:44 minutos. 1:44 minutos.
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5: Son las 14:01.
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0: Son las 14 horas, 30 minutos.
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0: Son las 15 horas, 0 minutos.
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0: 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Son las 15 horas 30 minutos.
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1: Son las 16 horas, 28 minutos.
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0: Son las 16 horas, 55 minutos.
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0: Son las 17 horas, 33 minutos.
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0: Son las 17:57.
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0: 18 horas, 28 minutos.
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Quizás sea esa la razón por la que tengo tan mal despertar. Te agradezco tanto que cada mañana me regales tu primera mirada, sonrisa y que me digas buenos días, mi amor. Me encanta mirarte cuando me preparas el café. Te preocupas tanto de lo mío que se te olvida y no te importa que el tuyo se esté quedando frío. Siempre piensas antes en mí que en ti, siempre. 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Necesito ese beso tuyo de ayer, de hoy, de siempre. Ese beso que me das cuando me marcho y cuando regreso. Cuando llego a casa tarde, cansado y con problemas, y tú me recibes con los brazos abiertos. Me ayudas, me oyes y sobre todo me escuchas, y eso alivia mis penas. Hoy desperté abrazado a ti. Me gustó tanto mirarte. Tenías los ojos cerrados en la luz y la mente abierta a los sueños, tu cuerpo completamente desnudo. Mis manos parecían tener alas, se me escapaban, volaban hacia ti, te deseaban y te acaricié de los pies a la cabeza una y otra vez. No sabes cuánto te quiero. Hay veces que no nos hacen falta ni las palabras para entendernos. Nos basta con mirarnos. Y si por alguna tontería discutimos, acabamos encontrándonos donde más cerca nos sentimos, más unidos, nuestra cama. Si nos va bien o mal, yo a tu lado y tú al mío, juntos, fundidos como arena y cal, como agua del mismo río. Hay quien no entiende este amor, hay quien nos da la espalda. ¿Qué más nos da? Si tú y yo sabemos que cuando nos conocimos decidimos echar el ancla. Te he sentido tantas veces cuando a medianoche te levantas, me miras y me mimas como si aún fuera un crío. Pareces adivinar que estoy sintiendo frío y me echas otra manta. Me gusta cómo me tratas y me gusta cómo me amas. Eres el mejor regalo que me ha dado la vida. No sabes cuánto te quiero. Compartes todas mis cosas, todo lo que se puede sentir cuando de verdad se ama. En esos momentos de entrega, tuya y mía, donde solo hay un testigo que nos mira, calla y guarda nuestra intimidad.

0: Son las 19 horas, 33 minutos.
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0: Son las 19 horas, 55 minutos.
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